0: las horas de la noche, por lo que diga Jordi Martí.
1: Hombre, mira, pues ha sido el único que en estas últimas horas de ensalzamiento del PSG ha hablado del fair play financiero. El único.
0: Pues nada, muy bien. Ahora, jefe de deportes de COPE Barcelona es, ¿no?
1: Sí, creo que sí.
0: Jo, macho, ¿cómo está el nivel? Luego dice mi amigo Felipe del Campo, dice, la edad de oro del periodismo deportivo. En fin, me dicen a mí que es verdad, ¿eh? Yo soy periodista de bufanda madridista, pero coño...
1: Pero tú no eres periodista de deportes, ¿no?
0: No, yo soy periodista de informativos, que fue lo que descubrió en mí la COPE. O sea, realmente a mí la COPE me descubrió como un periodista de informativos y luego ya en el radio pues dijeron, pues venga, a pesar de lo cual nosotros te recolocamos aquí, te reubicamos aquí en deportes.
1: Muy bien. El que vale y el que no a deportes.
0: Exactamente. Muy bien, gracias amigo mío, hasta la semana que viene.
1: Un abrazo.
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0: Recogemos y nos vamos, no sin antes recordaros el resto de noticias deportivas del día, que hoy han sido estas.
8: Vamos, Juanma, con el clásico. Ya empiezan las entrevistas antes del partido, aunque quedan 3 días para el gran encuentro el domingo a las 9:00 p.m, donde el Barcelona puede ser campeón con un empate. Hoy, Dani Olmo para nuestros compañeros de Televisión Española.
9: Ganar una liga es algo muy importante, muy difícil, y tener la posibilidad de ganarla en casa contra el eterno rival en un clásico, pues sería algo histórico. Bien, es uno de los mejores jugadores del mundo y, si me preguntas, sin él. El míster es el pilar, el que creó la idea de juego, la mentalidad, el estilo, y al final es un estilo ganador.
8: Mañana comienza la jornada número 35 en Primera División, las 4 últimas del campeonato. Mañana Levante Osasuna en el Ciudad de Valencia. 33 puntos tiene el Levante ahora mismo, a 4 de la salvación. Su técnico es Luis Castro.
10: No ha sido un partido tan malo para perder 5-1. El primer gol es como hemos visto, se puede pasar, pero no es una situación que estabas defendiendo mal, que te hicieron daño, que te filtraron. No es una situación así, es una infelicidad. El segundo gol tampoco es una cosa normal en nuestro equipo. También, y mismo así, cuando estaba 3-1, tienes un palo de Brugui, tienes un cabezazo de ETA con una grande defensa del portero, pero las cosas se pasaron todas al mismo tiempo, y para mí es bueno que se pasan todas ahí.
8: Osasuna está algo más descongestionado, tanto que está luchando, o que tiene una opción muy improbable, porque es complicado, de estar en Europa. El técnico del Osasuna, ex del Levante, ahí comenzó la carrera de Alessio Lizzi en España, es el técnico italiano.
4: mucho más equilibrado en las dos fases, tanto atacando como defendiendo.

0: Y eso pues le ha hecho evolucionar mucho en transición, ha mejorado el balón parado, han evolucionado mucho desde la primera parte de liga, y los números lo demuestran, ¿no? Y yo creo que van a entrar muy fuertes, como suelen hacer en casa, porque que las entradas en casa son muy buenas, y luego bueno, ahí hay mucha alquimia, sobre todo en ese momento, entre afición y equipo, y es una afición que siempre empuja, siempre ayuda. Y bueno, va a ser un partido muy psicológico, muy emocional, creo yo.
1: Ya el sábado a las 2 de la tarde, Elche Alavés, es un partido importantísimo. El Elche tiene 38 puntos y el Alavés tiene 36, es el primer equipo que desciende. Hoy ha hablado en el Martínez Valero Andrés Silva, delantero del Elche.
2: Con ayuda de esa emoción vamos a intentar aportar para las cosas positivas y buenas y no perdernos en esos pensamientos o esos desafíos, porque ahí dentro hay, con emoción o sin emoción, hay que pelear y sacar lo mejor para que las cosas salen bien.
1: También quedan 4 jornadas en segunda división. El número 39 del campeonato comienza mañana con un Cádiz Deportivo de La Coruña absolutamente vital, porque el Cádiz es el primer equipo que se salva y el Deportivo está tercero a 2 puntos del ascenso directo. El técnico del Cádiz, tercer técnico de la temporada, también con muy malos resultados porque ha conseguido tan solo un empate en el único partido, y Manuel Iriarte.
3: Sí, bueno, yo creo que lo dije el primer día, creo que desde fuera uno lo sentía, estando dentro más todavía. Creo que tenemos una gran afición, una afición que hace la diferencia, que puede hacer la diferencia. Nosotros todo lo que hacemos es para hacerles felices. Somos conscientes de que esta temporada no les está haciendo felices, pero la situación es la que es, y ahora mismo les necesitamos, ¿no? Los jugadores necesitan. Mañana va a haber momentos de dificultad segura durante el partido, porque el rival es imposible que durante algún momento no te pueda crear dificultades, no te pueda incluso someter, porque es un equipo que lo hace.
1: El Deportivo de La Coruña, tercero ahora mismo a 2 puntos del ascenso directo. Una gran temporada por el momento, y además hace mucho que no pierden un partido. El técnico es el sevillano Antonio Hidalgo.
4: Estar vivos. Esto va de estar vivos siempre, de siempre estar vivos en la pelea por todo. Eso va día a día, partido a partido, no hay mucha más vuelta de hoja, porque todo cambia muchísimo. Pensar en el partido de mañana y eso, estar vivos siempre en la pelea, porque eso siempre te da opciones.
1: Los 3 primeros en segunda esa jornada juegan fuera de casa. El Racing, que es el líder, juega en Leganés el sábado, el domingo jugará la Almería en Burgos, y este partido del Deportivo, tercero, que juega en Cádiz. Además, también, por supuesto, baloncesto. Hemos hablado del partido del Madrid y hablamos del partido del Valencia, que ayer ganó en Atenas ante el Panathinaikos, en el OAKA, sede de la Final Four. Pero fue un partido bastante tenso, expulsados Pedro Martínez y Ataman. Después del encuentro, con nuestro compañero Fran Fermoso de Movistar, Pedro Martínez.
5: Quemados, porque en los 2 partidos de Valencia el entrenador Ataman, y es algo que es un maestro en esto, ¿no? En controlar un poco el escenario, pues ya cuando nosotros estábamos dominando y jugando bien con una cierta ventaja, en los 2 partidos forzó una técnica y el arbitraje cambió. Entonces, pues bueno, pues simplemente les he querido hacer ver a los árbitros pues que eso no podía ser, y que debían de entender que el arbitraje debía de ser justo. Y él, bueno, se ha vuelto loco, se han expulsado a los 2, luego aquí también, bueno, más loco, a pasar página y a pensar en lo siguiente.
1: Un poco más tranquilo, pero todavía con algo del encuentro de ayer, estaba Pedro Martínez en el entrenamiento de esta tarde.
6: Bueno, al final las cosas vienen como vienen, no es nada preparado, nada que tampoco nada de lo que me sienta especialmente orgulloso, pero las cosas suceden como suceden. Hay muchísima tensión, hay muchísimo juego, todo el mundo defiende su posición, todo el mundo defiende sus posibilidades. En un mundo ideal me hubiera gustado que no hubiera pasado. Quiero pedir excusas a los árbitros en primer lugar, porque les puse yo, no creo que solamente yo, en una situación insostenible para ellos, y tuvieron que tomar decisiones que seguro que no son cómodas para ellos.
1: En la NBA, de la conferencia este, Nueva York pone el 2-0 ante Philadelphia 76ers, 2 partidos ganados de manera clara por los Knicks, y en el oeste San Antonio empata la eliminatoria ante Minnesota 1-1 esta madrugada. Segundo partido del Oklahoma Lakers, 1-0 para Oklahoma. Segundo partido del Detroit Cleveland, 1-0 para Detroit. Oklahoma y Detroit son los 2 mejores equipos de cada conferencia. Oklahoma, mejor equipo de la NBA y del oeste, por supuesto, y Detroit, mejor equipo del este. Ayer por la tarde, John Ram confirmó que volvía a jugar algunos torneos en el circuito europeo, además de estar en el LIV Tour de Emiratos Árabes, pero John Ram ha confirmado hoy que también jugará partidos en el campeonato europeo, en el torneo europeo, en el circuito europeo y en el circuito norteamericano ahora que llega la PGA.
7: Mi visión del futuro, no lo sé, la verdad que no lo sé. Intento no pensarlo mucho porque al final tenemos una temporada que jugar, ¿verdad? Un poco lo quiero comparar con igual un equipo de fútbol, digamos, sabiendo que el entrenador se va a ir a final de temporada, ¿no? O sea, sabes que tienes que jugar, pero hay ambigüedad porque no, igual no vas a seguir el mismo sistema, ¿no? Y lo digo un poco por el Atleti porque es lo que pasa con Valverde, pero es lo más parecido, ¿no? En ese sentido.
1: Se sabe que John Ram es un hincha del Athletic de Bilbao más. Por cierto, la PGA que comienza el próximo jueves, segundo grande de la temporada. Antes la PGA se jugaba como el último grande en agosto. Lo adelantaron a mayo y luego vendrá el US Open en junio, a mediados de junio, y el British Open a mediados de julio. Y mañana comienza el Giro de Italia. Es la primera grande del circuito en el ciclismo. El año pasado la ganó Simon Yates, pero Simon Yates anunció su retirada en enero. Es decir, que no hay nadie que defienda título en esta edición de la Corsa Rosa. El que sí que es favorito, gran favorito, es Jonas Vingegaard, el ciclista danés que puede convertirse en el octavo ciclista de la historia en ganar las tres grandes, Vuelta, Tour y Giro de Italia. La opción española, aunque seguramente estará lejos de la victoria, es Enric Mas.
8: Bien, la verdad es que bien. Hemos hecho un buen bloque de entrenamiento antes del Giro, después de Cataluña. La verdad es que me he encontrado bien. Como dices, es un poco interrogante cómo llegamos. Es verdad, como te digo, no. Hemos hecho un buen bloque y creo que el equipo está muy bien.
1: Fin de semana en Bulgaria, Juanma, esto de internacionalizar Tour, Vuelta y Giro. El Giro comienza en Bulgaria, mañana en la localidad de Burgas, primera etapa, todo el fin de semana en territorio búlgaro, el domingo se llega a Sofía, el Giro termina el 31 de mayo en Roma.
9: Gracias, Dani, nos vamos. Ya sabéis que a partir de ahora está prohibido contar ovejas. Llega Felipe Couselo y su equipazo para amenizarnos la madrugada y mañana, como siempre, os esperamos, como es viernes, a las 11:30 de la noche. Gracias por seguirnos. Hasta mañana. Adiós, adiós.
10: ¿Qué tenemos aquí, Red? ¿Un miembro de la banda municipal?
11: ¿Bob Fisher?
12: ¿Quién pregunta por él?
11: Soy Roy Hobbs, su nuevo exterior derecha.
10: ¿Mi qué?
11: Aquí lo tengo.
10: ¿Quién te envía, Scotty Carson?
11: Así es.
10: Debe de estar loco. ¿De dónde sacan a estos muchachos? Amigo, a tu edad no se empieza a jugar sino a retirarse. ¿Dónde te encontró?
11: En los Hiberlanders.
10: ¿Los Hiber? Nunca he oído hablar de ellos.
11: Son semiprofesionales.
10: Semiprofesionales. ¡Chulz, ve calentando! ¿Nunca has jugado en un equipo profesional?
11: Acabo de reincorporarme.
10: ¿Eso qué significa?
11: Jugaba en el equipo del instituto.
10: ¿Qué dices?
11: Que jugaba en el equipo del instituto.
10: Jugaba en el equipo del instituto. Eso está bien. Scotty Carson lo ficha. El juez da el visto bueno y a mí no me dicen ni pío. Y yo tengo aquí un contrato de por vida. Tienen obligación de decírmelo.
11: Tengo un contrato.
10: Quiero verlo. ¡Vamos, Hinkel! Le dan $500 por jugar con nosotros. Esto no es legal.
11: ¿Carson es su cazatalentos?
10: Sí, ¿y eso qué importa?
11: Dijo que tenía autoridad para firmar.
10: Pues no la tiene.
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0: Muy buenas noches, gente que escucha. Esto es Prohibido Contar Ovejas. El que os habla es Felipe Couselo. Y lo que suena, ya lo sabéis, son los Sonics. Hoy tenemos actualidad. Actualidad y efemérides. Voy a rellenar yo la parte final con eso. Y cuando digo rellenar, me refiero a que, claro, el contenido que os interesa, que yo lo sé, es el avance, es la actualidad, es lo que está fresco, fresquísimo. Y sabe que ahí no, tras sus shades, o gafas de sol, ya sabe lo que hablamos.
1: Buenas noches.
0: Sí, en fin, buenas noches.
1: Isaac. Buenas noches.
0: No, yo ya he visto las caletas, ya sé lo que traes. Entonces, luego hacemos como que no lo sé y te pregunto el menú. Pero mientras tanto, esto va a estar bien.
1: Vengo con hambre.
0: Tienes que, ay,
1: pues luego aquí te explico de qué.
0: Ah, bien. Hay que haber cenado, de todas maneras, que empezamos tarde.
1: No, pero es bueno, luego te explico.
0: Ok, me ha parecido buenas noches, usted viene cenado seguro.
2: Yo vengo cenado.
0: Porque es más previsor.
2: Yo todo lo que tenía que hacer en casa ya lo he hecho para aquí no levantarme a la mesa de estar del tirón con vosotros.
0: Hasta saliendo de casa ha pasado donde había aparcado el coche, había unos grillos y todo.
2: Digo, no puedo, no, esto lo vacío aquí, los grillos dejaron de cantar y
1: para el niño vacuo, entonces.
2: Eso es.
0: Entonces, pues mira, perfecto. Alma Espinosa, buenas noches.
3: Buenas noches.
0: Y ya.
3: Ya te has quedado ahí. Es que, claro. ¿Qué puedo decir ante esta confesión, nueva confesión de nuestro querido Dani Palacios y sus grillos?
0: No, pero esto ya, yo he sobremojado en este caso.
3: Claro, no, pero es como...
2: Los grillos.
3: Yo pensaba que se le iba a pasar en algún momento, pero no.
2: Va peor.
3: Y además doy fe porque... Antes de empezar, así cuando estábamos aquí sentaditos, que nos acabamos de sentar, también ha hecho uno de esos comentarios maravillosos y ya dice que lo hace para picarme.
2: Pero esos comentarios siempre los hago fuera de micro.
3: Claro. Eso es lo que pasa.
1: Claro. Sí, es que en este programa no son los grillos porque ya los ha matado Dani.
2: Claro,
0: exactamente.
2: Hay que aumentar la leyenda.
3: Pero si tu leyenda ya es inmensa.
0: La leyenda no sé, pero la fábula realmente originalmente no era la cigarra y la hormiga, era el grillo y el Dani.
2: El grillo del pis de Dani.
4: El grillo del pis, vas a crear una especie nueva, te lo digo.
0: Juan González, buenas noches.
4: Una mutación. Buenas noches.
0: Que no te haya saludado todavía, hombre. Ah, y digo, no puede ser.
4: Me daba por saludar, no pasa nada.
0: Ah, pues mira, qué bien.
4: Yo quiero que Isaac me hable con la música, con la voz de sexy de Auto Reverse. Ese es mi único sueño hoy.
1: Qué cabrón. Pero aquí, o tú y yo solo luego.
4: Me da igual. Yo solo quiero llevármelo a la cama.
0: Quitamos un momento el psycho de fondo. Miriam García, buenas noches. A capela total, venga, va. Dile algo bonito, algo sensual, algo, no
1: pero
0: sé.
1: Pero si es que yo no hago nada a propósito. Es el micrófono y la ecualización que me...
2: Yo hago una apuesta ahora mismo. Yo creo que, y sabéis que ahora mismo, así en vacío, simplemente, te susurra así al oído, ¿eh?
3: Jet time.
2: No, Electroclash. Y hay tres o cuatro tías que se quedan embarazadas ya automáticamente.
1: Bueno, entonces no quiero, claro.
4: Como el chiste del altavoz en la peli de Howard Stern.
2: Sí, lo mismo.
3: Venga, dale, mira.
1: No, pero...
3: ¿Cómo suena esta musiquita?
1: Debajo de mis shades, Felipe, estoy rojo ahora mismo.
0: Sí.
1: Porque yo estas cosas... Me van a echar la bronca en casa, además.
0: Porque además, si embarazas vía ondas a varias personas, imagínate la de niños que vas a tener que llevar al cine. No, tío, no.
4: Que no llevar al cine.
2: Que no llevar al cine.
1: Era Santiago Segura en Airbus, ¿no? Que voy provocando. Pues eso.
2: Sí, va provocando.
0: Paíño. Bueno, pues nada, ya que luego ya fuera de micro te
4: vale, cuenta
0: una
4: nana... Sí. En la pausa luego, publicitaria.
1: Si quieres, cuando lleguemos a casa a las 2:30 así te mando WhatsApp de audio. Para quedar más calentito,
4: vale.
1: Juanma.
4: Los pondré en el coche.
2: Vas a tener que parar.
0: Mola, porque si los mandas al grupo...
3: ¡Qué horror!
0: Si los mandas al grupo, Dani puede dar vueltas en la rotonda con eso en lugar de con Enigma.
2: Coche.
1: Me estáis cosificando, ¿eh? Me estáis cosificando.
4: Cuchificando, no cosificando.
1: Miriam, corta esto, por Dios.
0: Sí, ya sabes a lo que venías. Esto es así. Vale, pues eso. ¿Queréis que Isaac os haga una dedicatoria personalizada a través de nuestras redes sociales? Pagando, por supuesto. Isaac se llevará un generoso 10%. Sí, porque aquí somos...
3: Esa nos mola, Felipe.
0: Ahora, aquí somos 6. Entonces, 15% para cada uno de nosotros 5 sería un 75%, más el 10 para Isaac y el 15 para la emisora que se tiene que llevar.
1: Claro. Lo que me estás dando cuenta que, al ser de este programa, me la piden a autorreverse directamente y me llevo todo.
2: Bien, ya está.
1: Es que la avaricia rompe el saco, Couselo.
3: No, pero bueno...
2: Que... Yo ya sabes que a mí no me hace falta.
0: ¿Pero tienes Facebook o no tienes Facebook en autorreverse?
1: Autorreverse no tiene ningún tipo de red social.
2: Ni falta que hace.
1: Tiene las ondas...
2: Hercianas.
4: Es un programa pidiendo ser descubierto.
0: Pues nada, un grito de sacrificio. 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Los de la casa los podéis escuchar, el resto, depende. No sabemos si queremos. En cualquier caso, dicho todo esto, vamos a irnos de aniversario.

Esto viaja desde 1977. 1977 es el año en el que todo el mundo te hablará del punk. El post-punk ni siquiera había llegado, de ahí lo de post. Pero es que en 1977, mientras la juventud británica establecía que no había futuro en California, los Eagles empezaban a dar muestras de que sí. Hacía unos cuantos años que el sueño hippie se había ido al carajo. Laurel Canyon seguía teniendo cantidad de drogas, pero quizá no tanta creatividad, y al final, la espiral de autodestrucción a la que se enfrentaba la música netamente norteamericana parecía que podía dar el traste con gran parte de los artistas de éxito del momento. Hotel California es muchas cosas. Hotel California, que en 1977, por estas fechas, llegó al número uno en Estados Unidos, es un lugar más en el tiempo y en la mente que en el espacio, propiamente dicho. Es ese lugar al que las ilusiones, al que la inocencia, al que el alma va a morir en algún momento. Y así, la torturada voz de Don Henley nos mete en toda esta historia de la que se han sacado y extraído mil significados diferentes. Por deciros un ejemplo, había una página en internet hace bastantes años dedicada solo a intentar desentrañar el significado de la palabra colitas en la canción de Hotel California. Sí, una web entera. Como muestra ese botón, ¿qué vivimos con Hotel California? Pues aparte de una magnífica versión de los Gypsy Kings, que ambientaba a Jesús tirando una bola de bolos en la bolera junto a Nota, Walter, etcétera, etcétera, nos enseñó que, uno, había canciones que de tanto sonar podían quedar hipersobadas. Dos, que si las canciones son buenas realmente no importa. Y tres, y lo más importante, que cuando suena una buena canción, y con esto me voy a ir callando, sobran las palabras.

0: esto es muy parate, ¿eh?
1: Hombre,
0: muy, muy parate.
1: Pues esta, joder, es que para prepararme la sección de las novedades me tiro un rato grande, ¿eh? Me tiro... Ostras, es que hay que seleccionar muy bien porque digo, hay semanas que no hay nada, pero luego hay semanas que dices, ostras, tengo que seleccionar tres de las 15 canciones que a lo mejor me metería sin...
0: Espérate que ahora después de Autorever se va a empezar Bonus CD, que es un nuevo programa en el que todos los descartes de
1: bonus
0: la semana...
1: Tracks, el...
0: Bonus Tracks.
1: Yo quiero...
2: Okay, qué buen título.
1: Bonus Track está bien, pero no... Ya. No, joder.
0: Ya soy muy rico, ¿no?
1: Ya no me hace falta. Y entonces esta la he metido justo en el último momento. He escuchado esta canción y la he metido en el último momento porque digo, no puedo dejar pasar porque esto es totalmente mi rollo, mi mierda. Esto es un rock muy, muy de los años 90. Y además muy bien interpretado. Estos son James, además era el título de la canción, James and the Call Gun. Ya la referencia a Kate Bush ya me vale. Y la canción se llama Split Second. Es un single que han sacado esta banda recientemente. Es una banda de Cardiff, son galeses. Se autodenominan la banda más ruidosa del sur de Gales. Que no sé si vale para algo, pero sí, son bastante ruidosos. Tienen buena actitud y buena puesta en escena. Solo aún tienen publicados dos discos. Ya sabéis que últimamente estamos aquí con el tranchete subido y traemos grupos que no son muy conocidos. El último disco lo sacaron en el año pasado, que se llamaba Facing the Mirror. Lo sacaron en el segundo LP a mediados del 2025. Y ahora han sacado, ya sabéis, pues este single de adelanto, que seguramente será lo que venga en su nuevo trabajo. Este Split Second, que suena muy, muy fardón, con un riff muy pegadizo. Y además es una cosa que a mí, ya sabéis que como soy un poco fetichista en lo relacionado con el rock, sobre todo sus integrantes, tiene una bajista femenina.
2: Hombre.
0: Ay,
1: cuando hay
0: eso es muy
1: la sección rítmica de una banda de rock, hay un componente femenino, esa banda tiene un punto cool que mola mucho más, ya sea en la batería o en el bajo. Y James and the Cold Gun tiene una bajista femenina rubia. Muy
0: guapa
1: la muchacha.
0: Se ve un poco, si Ted Mosby en realidad piensa lo mismo que
1: sí.
0: Tú. Tanto el concepto de mujer bajista como lo de sí. Esta, ya más que para serie, va, me voy a traer un triple gordo, ¿vale?
1: Sí.
0: Esta podría viajar atrás en el tiempo y meterla en alguna de las escenas de momento así tal entre Nicolas Cage y Angelina Jolie en Gone in 60 Seconds.
1: Sí, bien,
0: ¿te acuerdas
1: vale.
0: Que metió The Cult ahí? Porque hay un momento en la discografía de The Cult que se fueron un poquito a bucear por aquí. Lo veo ahí.
2: Fíjate, yo te voy a decir, también de hace unos años, porque últimamente están más descafeinados, pero sí, de los 90-2000, de un anuncio de bebida energética.
1: También, sí. Con
2: imágenes muy cañeras, muy seguidas, tirándose en puenting y haciendo rafting y todo lo que cabe en
1: NG. También, vale. Sí.
2: Mucho ritmo.
1: O sea, esta no la he escogido pensando en ninguna película ni en anuncio, pero sí, lo compro la idea, me mola. Venga, vamos a por...
0: lo escuchamos, luego lo dices.
1: Sí, venga, luego lo
0: cuento.

0: Bueno, pues si yo digo que esto que está sonando es Drum Machine y la muchacha que lo está cantando se llama Melanie Jane Chisholm, diréis, pues vale. Y si os digo que es Melanie C, hombre, antes conocida como Mel C,
1: hombre,
0: ya sabéis de qué está hablando.
1: Ahora con más edad es Melanie ya, ¿no?
0: Ya es Melanie. Ya Melanie. Esto ya
2: sí,
0: es
2: maravillosa. Claro.
0: Sí, ya sabes que cuando ya se van haciendo mayores y van
1: adquiriendo
0: madurez ya es el nombre entero. Claro. Melanie C, yo reconozco que siempre ha sido mi Spice favorita. No sé si es la vuestra también. Si vos sabéis más de Melanie.
3: Dentro del concepto de Spice Girl, sí.
1: Nunca he ido,
2: yo creo que sí, ¿eh?
1: Nunca lo pensé. Pero
0: era la más talentosa y sí, la mejor cantante de todas.
3: Me gustaba la cantar con Brian Adams.
1: Esta era la deportista.
0: Muy
1: amiga,
0: buena, sí. Sí.
1: Esta era la deportista.
0: Sí. Esta era la deportista. Sí. Es la Spice deportista.
1: Ah, sí, sí.
0: A lo mejor es la que físicamente menos atraía a los 90 porque no era la más exuberante.
1: No.
0: Siempre me ha parecido súper atractiva, ya que ya sé que me gusta tener un calificativo al físico.
3: Se,
0: de la muchacha.
3: Se ha perdido el gesto, claro, porque esto es radio, el gesto cuando has dicho exuberante. Has
0: hecho un gesto así, como he hecho un gesto con la mano, como ahuecando la mano, sí, amigos.
3: Como si, y sacudiendo un poco los hombros hacia adelante, ha sido
0: guay. Un poquito para adelante, sí. Y Mel sí siempre ha sido una chica con muchísimo carácter, con muchísima personalidad. Y la que tiene más talento de todas, con diferencia. Fíjate que Gary Halliwell también estaba muy bien. De Mel B, de Emma, bueno, dicen que eran cositas, pero va de la
2: de Victoria,
0: ni hablo, porque era el pegote mono que ella adornaba, porque realmente
1: es un artista, pero de otra faceta.
0: Es un artista de sí,
3: no cantaba en el Wannabe.
0: Era una niña rica que no necesitaba estar ahí, simplemente pues para pasar el rato, o sea, seguramente que ni cobraba porque no necesitaba. Adoraba bien los videoclips y estaba bien. Bueno, el caso es que Mel sí tiene una carrera, una trayectoria más allá de los Spice Girls bastante interesante. Tiene con este disco que se llama Sweat, que acaban de publicar, se acaba de publicar el 1 de mayo, tiene ya 9 LPs publicados.
1: Ostras,
3: mira tú.
0: Y no le ha ido nada mal a la chica en solitario, también te digo, evidentemente siempre ha tenido más éxito con las Spice Girls, pero en solitario los trabajos que han sacado no está mal. Y este Sweat, según la crítica, yo lo he escuchado entero y la verdad es que está bien. Es un disco que entra bien, es bailable, es divertido. Es descrito como un trabajo con ritmos de club. Esto es para.
1: Sí.
0: Y energía atlética.
1: Es que te iba a decir.
0: Que le pega mucho a ella.
1: Te iba a decir que fecha de publicación es perfecta porque es carne de terraza y chiringuito total.
0: Eso es.
1: O sea,
0: es
1: para terracita, desenfadada, tomarte unos aperol. Y
0: no
1: negociar con quien puedas.
0: Pues está, evidentemente, la estrategia comercial está bien pensada porque ahora que viene el buen tiempo,
1: sí.
0: Esta música acompaña. Ya sacó un single de adelanto con el que era Sweat, que le daba, que es el que no era el nombre del EP, y ojo a ese videoclip, amigos, os recomiendo que lo veáis porque yo creo que ahí Mel C se está haciendo un homenaje a sí misma, con el concepto que tenemos sobre ella de la Spice deportista. La vemos a ella en una sesión de spinning.
1: Oh.
0: Haciendo todo tipo de ejercicios y rodeado de cachotas brillantes.
1: Gimbros.
0: De gimbros. Muy divertida y además demuestra que con 53 años, ojito a Melanie C, porque está dura. Está durita.
1: 53 años ya, ¿eh?
0: Muy bien.
1: ¿Cómo pasa el tiempo?
3: Ahora que decís lo de bros, esto, la edad me delata. Yo cuando, yo pienso en los dos tipos rubios de los 80, cuando escucho lo de bros. ¿Os acordáis de Bros?
0: Sí, de Bros, 60. Sí, claro, los alemanes.
3: Claro,
0: sí,
3: claro.
0: Los gemelos.
3: Yo pienso en cada vez que, cuando oigo a los niños, a los chavales, decir, ¿se qué, bro? ¿Ah, mis bros?
0: Yo también.
3: Y yo me imagino pensado. Que van los niños del cole.
0: Que intentaban cantar como Michael Jackson.
3: Sí, tío.
0: Estaba una mucha cosilla.
3: Pues va el típico grupo de chicos de 13, 14, 15 años por la calle y los dos de Bros van detrás, ¿sabes? Porque dicen, mis bros, y ahí aparecen, se materializan y van igual vestidos que los 80.
1: Yo muy mal lo de bro.
3: Sí,
1: pero
3: sí,
1: me alucina cuando dos chavalas se dicen bro entre sí.
0: Ah, sí, eso ya sí que vamos.
1: Sis
0: mola, además mola como suena Sis.
1: Mola más Sis que bro,
0: sí,
1: de hecho.
0: Es verdad.
2: Bueno, es un poco como cuando tú dices, yo digo, tío, ¿no? Es como cuando decimos ahora mismo tío.
1: Pues eso, lo mismo.
2: Pero también se
1: empoderaos también en este tipo
2: no,
1: de cosas.
2: No, totalmente, estoy completamente de acuerdo.
3: Tío, tía, suena más orgánico. A mí lo de
2: pero
3: bro, pero me da igual de chicos o de chicas, bro, es para disparar.
0: Sí, disparar,
3: o sea, un día de furia.
2: Bueno, estás quedando un poquito como abuelo estebolleta.
0: Sí, bueno.
1: Bueno, yo te diré
4: sería
1: que
4: si fuera Kitty, ¿no?
1: ¿Eh? Asumo mi abuelez, pero bro es info.
0: Mal. Mal. A ver cuándo se pasa la puta moda esta de los bros, porque yo cada vez que con los chavales me da ganas de fusilar.
1: Porque cuando me dicen hermano, me dan ganas de darle la cartera.
0: No, bueno, sí.
1: Vamos a la cosa, pero me dicen bro, me dan ganas de darle un guantazo.
0: Sí, mal.
3: ¿Ahora?
1: Menos a mi sobrino, que mi sobrino me dijo que te bro, chaval.
4: Ponerle el autor de ese.
1: Sí, cuidado.
3: Yo ya he avisado en mi casa que bajo peligro de quedar desheredada, la palabra bro no se puede decir.
0: Bien. Lo estás haciendo bien, Felipe.
3: No, lo de tía les mola.
0: Sí, bueno, tía, vale.
3: A veces me dicen tía a mí.
0: Bueno, tampoco pasa nada.
3: Que es un poco raro.
0: Tampoco pasa nada.
3: Significa que somos cercanos. Oye, vámonos a por la siguiente, que entiendo que será Meldí. Oh. Oh.

0: Isaac, ¿qué haces en la sección de Dani?
1: Es que esto no es, pero podría ser electroclash.
2: Podría ser.
1: Entra dentro del ambiente estético seguro y sonoro en cierta manera.
2: Pues no sé. Ellos se clasifican a sí mismos como una banda de electropunk.
1: Pues eso.
2: De Nueva York, sí, pues electroclash, vale, no, también sí.
1: No, es que bueno, una cosa engloba a la otra.
2: Este tema se llama Lex in a Snare, son Lip Critic, es así como se llama esta banda de Nueva York. Son cuatro muchachos y ojo a la formación porque está muy curiosa. El cantante, que se llama Brett Kaiser, es un auténtico loco, porque me gusta mucho porque hay una reseña que dicen, muchos lo describen como es una mezcla entre un pregonero de feria y un predicador loco.
3: Joder.
2: Bueno. Y es verdad, y lo ves el tío además como la actitud que tiene. Hemos visto varios vídeos en directo y el tío tiene presencia. Lo mejor de todo de la banda es que los cuatro componentes, el Brett Kaiser, que es la voz, pero luego tienen dos baterías, ojo, esto ya has pasado por aquí, esto que de repente se está poniendo muy de moda
1: ¿sí?
2: Que la sección rítmica de la banda de repente esté por duplicado, y un tío que lleva samples, y además tirando el suelo. Mola porque es el cantante, cantando como un loco, pegando estas voces, las dos baterías ahí enfrentadas una frente a la otra, así como separadas, y en el medio tirando en el suelo un tío pinchando botones. Está súper, súper chulo la propuesta de estos Lip Critic, molan mucho.
1: Que la gente no se equivoque, que hay muchos grupos creando el batería, pero que llevan una batería acústica y una caja de ritmos programada y se tocan y se compenetran. Aquí estamos hablando de baterías acústicas.
2: Dos baterías acústicas.
1: Igual que un Meule cuando
2: igual que Meule, sí, igual.
1: Baterías acústicas, que esto es una novedad.
0: ¿Has dicho que las baterías se tocan? Joder.
3: Y se compenetran,
2: efectivamente, sí.
1: Sí.
2: Bueno, pues Lip Critic acaba de sacar disco en el 1 de mayo, se llama Death War, y esta es la propuesta de electropunk mezclado con... La puedes mezclar con un montón de subgéneros más, si quieres, yo qué sé. A ver, que es que aquí la gente dice que también es hardcore, club music, pop moderno, sí, punk, por supuesto.
1: Pop moderno,
2: sí, bueno, hay otras canciones que son un poquito más ligeritas y donde no es tan bestia, pero sobre todo yo sí que tiene una referencia muy clara al punk.
3: ¿Lambada?
2: Lambada, sí, no. Pues también.
1: Si después electro delante, sí. Electro-lambada.
3: Electro-lambada.
1: Sí. Eso sí.
3: ¿Post-lambada?
0: Electro-lambada está inventada, seguro.
2: Seguro. Estará por ahí, han hecho alguna remezcla ahí loca y ya está. Sí. Pues esto es mi propuesta esta semana, amiguitos. Lip Critic, hay que estar
1: con este programa,
2: con este grupo, porque pueden darnos.
0: Sí. Oye, ¿cuánto hardcore y stoner rock has traído tú entonces, Isaac? Porque tenéis que estar compenetrados y tocados, ¿o cómo era?
1: Hardcore y stoner rock, creo que nada.
0: Vaya. ¿Qué hay de comer? A ver.
1: Yo tengo mucha hambre, te decía, porque a mí... Claro, esto de tener autorreverse ya se me queda cosa pequeña. Yo vengo con hambre. Entonces,
0: ahora nos traes las sobras, tío.
1: No, hoy voy a usurparle un poquito a Juanma la sección.
2: Toma,
1: voy a traer novedades cinematográficas.
3: Toca, compenetra, venga.
1: Sí, vamos a compenetrar, no, Juanma, no voy a usurparte mucho. Pero sí, voy a traer una novedad de cine, y luego la comentamos. A ver qué os parece. Pero antes, traigo un poquito de Venú, como se lo, para abrir boca. Traigo Marihuana y Jaggermaster.
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0: La marihuana no es porque sea, no porque sea ambicioso. Es porque este señor que suena es Lee Scratch Perry, el capo de Black Ark Studios allá en Kingston, Jamaica. Inventor o pionero del dub. Y que falleció en el 21, pero que este es un disco póstumo. Esto es una grabación que hizo en 2019 en Berlín con un grupo de música electrónica, un trío que seguro que os suenan, que es Mouse on Mars. Hice una colaboración en la que el bueno de Lee Scratch Perry viajó a Berlín y grabó un disco con ellos. No ha podido verlo terminado el hombre, y este Rock Curry es el primer avance. El disco se llama Spatial No Problem porque los de Mouse on Mars le dijeron a Lee: oye, Lee, vamos a hacer un disco así como de música espacial. Y el nombre, pues de eso, cuando es una L, dijo, Spatial, no problem. Ese es el nombre del disco. A mí, todo lo que sea el reggae y el dub me gusta mucho. Me gustan mucho también estas revisitaciones electrónicas que hay en el género. Últimamente están sacando bastantes cosas. De Lee Scratch Perry estoy viendo que se está rehaciendo, reeditando. Mucha de su obra, pero esto es nuevo. Esto no es nada viejo que se ha hecho en remezcla, sino son temas nuevos que ha hecho con Mouse on Mars. Así es que nada, y es que el Sperry, una auténtica leyenda, con este tema Rock Curry, Felipe. Esto era la marihuana.
1: A ver,
0: vamos a mojar el garnate con un poquito de Jaggermaster.

0: Pues este señor que canta en alemán es Robert Gorl, que ha sacado una nueva formación que se llama Gorl, con este EP que se llama Wir brechen aus, con tres temas. He elegido el único que tiene nombre en alemán. Ah, no, hay otro que tiene nombre en alemán. Pero bueno, he elegido este porque es el más cañero. ¿Y quién es Robert Gorl? Robert Gorl es la mitad de lo que antiguamente era DAF, ese grupo de EBM y New Beat pionero de Alemania, que ya os traje aquí una vez con dice la lista aquella de EBM, de Electronic Body Music, con una canción que se llama Der Mussolini, el Mussolini, que era como el chiqui chiqui, pero con Mussolini, con Hitler y tal, y tal. Sí, sí, pues decías tú Mussolini, va a ir a como, bueno, la letra es un poco así cañera, cachonda. Se ha juntado Gorl, porque hace no mucho falleció Gaby Delgado, la otra mitad de DAF, y Gorl se ha juntado con Sylvie Marx y está comenzando este nuevo proyecto. Música alemana, dura, industrial. Bueno, a mí es que este rollo me encanta. Igual que Dani tiene sus guitarreos, a mí lo sientes que suenan así analógicos, añejos y... Y es que a mí el alemán me encanta en la música. Este rollo así duro, a mí me flipa.
1: Más es un rollo, sí, sí, de pocas...
0: Joder. O sea, te imaginas a un tío subiendo al escenario con un peinado a lo Gilly de Street Fighter, gafas de sol y una casaca, una guerrera o con botas de militares.
1: Sí, sí, sí.
0: Vamos
1: sí,
0: a repartir.
1: Oh.
0: En vez de hostias, beats. Pero bueno, a repartir sobre el escenario. Ya sabes que a mí el EBM es un estilo que me gusta mucho. Y ahora es cuando viene el momento en que voy a hacer un poco de Juanma.
2: Oh,
0: pero no voy a hacer de Juanma. Voy a colaborar con Juanma, yo creo. Vamos a hablar, Juanma, del universo de Star Wars.

0: Juanma, ¿qué has dicho fuera de micro, por favor?
1: Que parece Nine Inch Nails.
0: Vale, esto es la banda sonora, el primer avance de banda sonora de Mandalorian and Grogu, que creo que esto tiene algo que ver con Star Wars, ¿verdad?
1: Sí.
0: Mandalorian es algo de...
2: Sí.
0: No tengo mucha idea.
1: Sí.
0: No tengo mucha idea. El compositor es Ludwig Göransson.
2: Doble ganador de Oscar.
0: Doble ganador de Oscar. Joder, pero esto tiene aire...
1: La serie.
0: A Tron Ares, a lo mejor.
1: Sí.
0: Dices, Nine Inch Nails, la última banda sonora.
1: Sí, es como si Fincher hubiera hecho una de Star Wars.
0: Claro.
1: ¿No?
0: Ahora está muy de moda Nine Inch Nails por colaboración con Voice Noise. Sí. Colaborador de Nine Inch Nails en Tron Ares. Y esta es la remezcla que ha hecho Voice Noise del tema principal de Mandalorian and Grogu.
1: Son hermanas.
0: Con Ludwig Göransson.
1: Sí.
0: Entonces por eso digo, vamos a hacer el jueguecito.
1: No, no,
0: yo de cine no tengo ni idea.
1: Son bandas sonoras que se hablan, que diría Dani Palacios.
0: Dialogan entre ellas.
1: Dialogan entre ellas.
3: Claro.
1: Sí.
4: Entonces, puedes poner una y luego la seguidamente otra, la otra, ¿no?
1: Y
4: puedes hacerte una sesión doble de las dos.
0: Se puede confundir.
2: Pero tú fíjate cómo es la vida. Fijaos cómo es la vida. Pues claro, Ludwig Göransson es el compositor de la banda sonora de Sinners. Y como Isaac estuvo tan en contra de la peli, ha dicho, cago en todo, voy a tener que hacer un rollo más electrónico para gustarle a este. Has influido en un
0: yo
2: doble ganador de Oscar.
0: En contra de la mitad de Sinners.
2: Da igual.
0: De la mitad mala, la segunda.
2: Da igual, yo me quedo con que has influido
1: que
2: en un doble ganador de Oscar. Hasta ahí llega tu influencia y tu transetismo.
0: Yo, bueno, puede ser, no te digo que no. Pero yo lo que me gusta mucho es hilar conceptos. Entonces, como Dani anoche trajo una sección en la que hablaba de músicos... normales, como decir, músicos de pop, de rock, de que han pasado a hacer bandas sonoras, entre otras cosas, pues y llevabas a Nine Inch Nails, Voice Noise también ha pasado a eso, o por ejemplo Yankee XL o Yankee XL, que también ha pasado de hacer temas pisteros a bandas sonoras. Pues Voice Noise parece que está llevando también ese camino y no le está yendo mal al muchacho.
2: Pues
0: pero tranquilo, Juanma, que no tengo ni idea de cine, no te voy a quitar nada.
1: No, tú hablas.
0: Lo voy a intentar.
1: Primera noticia de esto.
2: Lo primero, o sea, que te dicen es que estés tranquilo y que no te van a quitar la sección. Juanma, yo no digo nada.
0: Eso es muy político.
1: Te apuñalan.
2: Así empezamos.
0: Es
2: y luego,
0: muy político.
2: Sí, tío.
3: Lo del fútbol, no le vamos a despedir al entrenador.
0: También.
3: Sí, sí.
2: No, lo del fútbol es tal cual. Si pierde un partido un equipo y sale el presidente, confiamos en el entrenador Buca.
3: El lunes fuera.
2: Ya sabes que. Y si llega al lunes.
0: En este caso, si a mí me pones a hacer la sección de cine, yo sería Ted Lasso.
1: Qué bonita.
3: Qué bonita analogía. No. Sí, sí.
1: Va a poner un cartelito encima de la puerta en plan, siéntete bien. Sí. Frase de taza.
0: No, más que nada, porque este de cine, comparado contigo, lo mismo que Ted Lasso de fútbol.
2: Luego he pensado hasta en hacer una analogía con el uso de la palabra analogía, pero no, vamos a ir por ahí. Vamos a ir al teatro.
4: Vámonos al teatro, Felipe. Vamos a escuchar una cosa, porque hoy estoy harta.
3: Bueno.
4: Harta.
3: A ver.
4: De... ya mira, lo dije aquí, mira dónde han sonado, miren, no sé, no sé cuánto. Pues hoy, la tranchete soy yo.
3: Toma ya.
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5: ¡La televisión!
6: ¡La televisión!
5: ¡La televisión!
6: 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Ahora sí. Mi nueva entrada en los hogares. En esta ocasión, acompañada de la imagen. Menos sola que en la radio.
5: Una entrada que no fue rápida, al menos en España.
6: Mi victoria era inevitable.
4: Se ha visto y comprobado que... la cinto de el Telele, nuestro querido Telele, suena en otros sitios. Y es una canción, fíjate, que a mí me hace... me genera curiosidad porque no es una canción de muy conocida, sí que Lolita Garrido, evidentemente, sí que es una artista que ha sonado mucho, pero yo creo que es de las canciones así que tienen así como más apartadillas. Lo que pasa es que cuando la gente busca en lo típico de que te metes en YouTube, canciones que hablen de la tele, ¿no? O a lo mejor, pues evidentemente esta canción aparece. Y no soy tranchete hoy solo por eso.
0: Anda.
4: Es que es doble tranchetismo.
3: Madre mía.
4: Os voy a arrasar.
1: Os voy a joder
4: vivos.
3: Os vais a enterar que
4: estoy
3: os
4: harta.
3: Voy a arrancar por la derecha, os voy a arrancar las pegatinas. A ver.
4: Harta ya de tanto a ver a quién la tiene más larga, que es lo que hacéis todos los días. vamos a hablar hoy en el...
2: La risa en el palacio es en el momento, es en directo.
3: Estoy, ¿vale?, disfrutando, sí, sí, muchísimo. Sí.
2: No, no la hemos pregrabado para cada vez que...
4: No, es suya de verdad. Soy transante nuevamente porque voy a hablar de la aventura de la palabra. Y diréis, ay, la aventura de la palabra me quiere sonar. ¿Has hablado, Alma, de la aventura de la palabra ya en las novedades de teatrales? Sí, hemos hablado de la aventura de la palabra. Y recuerdo que es un montaje muy especial con Marta Poveda y con Nacho Novo. Un montaje que lo que hace es... hace la dramaturgia del discurso de Fernando Fernán Gómez en su entrada a la a la RAE, ¿no? Entonces, cogen ese discurso, que es un discurso apasionante, que tengo el nombre aquí, que se llama Aventura de la Palabra en el siglo XX, es decir, muy parecido al título del montaje, pues el discurso es la leche, de verdad, y si no lo habéis visto, creo que en YouTube está tenéis el vídeo completo. Lo que hacen es hacer una dramaturgia y montan una obra de teatro basado en ese discurso. Este montaje, que está en el Fernán Gómez, en el Centro de Cultura La Villa, que yo creo que estuvo como hace pues unos 10, 11 meses o así más o menos, llegó con muy poquitas funciones. Y eso que tiene a dos actores teatrales muy importantes, como ya he dicho, como Nacho Novo y Marta Boeda. Pero, basado en un discurso, sacaron muy poquitas funciones. Y las entradas, la verdad, que volaron al instante. ¿Qué pasa? Yo lo recomendé porque tuve la posibilidad de ir y a mí me pareció fabuloso, de verdad, porque además ese discurso es increíble. Yo dije, y recuerdo que dije aquí, tenéis complicado ir porque hay pocas localidades. Si tenéis la opción de pillar alguna, pues fenomenal. Pero espero y deseo, y estoy absolutamente convencida, de que volverán a Madrid y harán gira, porque es un montaje muy muy chulo, de verdad. Dicho y hecho, señores. El tranchetismo también llega al teatro. Estoy harta del tranchetismo de canciones, del tranchetismo de música. El tranchetismo llega al teatro. Vuelve Aventura de la Palabra. La Aventura de la Palabra al Fernán Gómez, al Centro Cultural de la Villa, con igual, el mismo montaje reproducido igual, así que los que no habéis tenido opción podéis ir durante este mes de mayo, porque están desde este mismo viernes hasta el 24. Es decir, bueno, tenemos ahí unos días para poder disfrutar de este montaje, que de verdad merece muchísimo la pena. Que los dos actores están absolutamente maravillosos, ya que además suena la canción de Lolita Garrido de la televisión. Entonces, puede ser que te teletransportes, ¿no?, a Prohibido Contar Ovejas y al mundo de la televisión. Así que, para tranchetismo, el mío, queridos.
0: ¿Cómo venimos?
2: Mira.
0: ¿Cómo venimos?
2: Lo bueno es que os ha pegado a vosotros dos. A Juanma González no
1: yo me
2: sé.
1: He librado, ¿y tú también?
2: A ver, pero tiene sentido. Tú nunca has traído una peli que no conozca ni Dios y que luego sea un éxito. O sea, no por mal, te quiero decir. Creo, ¿no?
1: Bueno, es que quiero decir que es más difícil que una película que no conoce ni Dios luego sea un éxito, ¿no? La gente va muy a lo seguro en las salas.
2: Bueno, no te creas. Hay un mogollón de casos de pelis hechas con dos duros y que luego de repente se convierte en... No has traído ninguna, pero...
4: Juanma, que nos desprecian siempre, que estos dos siempre están ahí con su... con su luchita de espadas, ahí, mira.
1: El esnobismo musical de la vieja escuela.
3: O sea, tú sabes, ¿no? La luchita de espadas. Bueno, pues... ¿Cuál es el comentario que has hecho?
0: Yo más que lucha de espadas sería un cruce de rayos. Quiero decir, no hay pelea, es una cosa compenetrada.
2: Pobre grillos, o sea, compenetrada y encima cruzando los rayos.
0: Sí.
2: Macho, todo. Falta de lluvia, diluvio.
0: Reconstruidos un poco. No pasa nada, hombre.
2: Mira, ¿veis? Habéis conseguido que hable. Antes lo estaba despreciando en silencio y ahora he tenido que...
1: Serie. Me encanta.
2: Que...
1: Macho Alfa.
2: Entonces, esta no la he visto yo todavía y tampoco he visto la primera... Bueno, no he visto ninguna de las que traes, pero sobre todo la primera. Que
1: ¿Has visto la primera?
2: Interés. No.
1: No la,
2: o sea, sí, la primera...
1: No la primera de los 90, sino la primera de hace 5 años.
2: No, la primera de los 90. ¿Qué coño voy a ver yo la primera de hace 5 años?
1: Te puedo decir que suena el famoso tema techno de Mortal Kombat. Hablamos de Mortal Kombat 2.
7: One more, gracias. Usted es Johnny Cage. De pequeño me encantaba Ciudadano Cage.
8: Gracias, tío. Te lo agradezco.
7: Deberían hacer un reboot.
8: Nadie quiere ver eso. Dejó de tener tirón en los 90.
7: Johnny Cage ha sido elegido para pelear.
8: Dime que no sois unos freaky fans. ¿Cómo lo has hecho?
9: ¿Vienes o qué?
8: ¿Qué es esto?
9: Se llama Mortal Kombat. Es un torneo de lucha. A muerte.
7: No me jodas. Esta es una guerra por el destino de tu mundo. ¿Os apuntáis o qué?
8: No soy ningún campeón. No tengo armas Transformer ni lanzo rayos. No tengo nada que ver con esto.
1: Bueno, menuda cumbia de hostias en el tráiler de Mortal Kombat 2, ¿verdad?
3: Mortal Kombat 2.
2: ¿Así?
1: Mortal Kombat 2 de la canon, ¿no? Bueno, aunque mucha risa, pero esto es el estreno del fin de semana y estoy seguro de que será un moderado éxito, no solo en los aficionados al videojuego. La primera de Mortal Kombat 2021, no la de Christopher Lambert haciendo de Raiden y el tema electrocumbia de la peli de Paul Anderson, que aquí lo recuperan en los títulos de crédito. O sea, tú tranquilo, Isaac, quédate a los finales y ya está. Y esa película fue un moderado éxito, y eso que salió en la pandemia pospandemia.
4: Te iba a decir.
1: Fue en ese momento extraño. Yo vi la película, me gustó moderadamente, no me acuerdo de absolutamente ni un solo plano de ella. Y
4: sí,
1: no
4: que te
1: tengo...
4: gustó, sí, ¿eh?
1: No, pero bueno, que no es malo, ¿sabes? O sea, era una película que era igual que era la de Paul Anderson, ¿no? Y esta tiene, pues, la asignatura pendiente un poco de expandir el universo, porque ya, claro, Paul Anderson, cuando hizo la peli original, no tenía esa presión de contar una historia, porque el videojuego era un videojuego de lucha, los Street Fighter, solo que más violento, y no tenía historia. Pero ahora tienes el modo campaña de todos los videojuegos modernos y realmente es que te van contando una película mientras juegas en la PlayStation 3, 4, 5.
2: El modo campaña no es lo que pensáis. Perdón, ya puedes seguir.
1: El modo tienda de campaña... No,
2: exacto,
1: Felipe.
2: No es lo que pensáis.
1: Así no, Felipe.
4: Que hoy podría ser.
1: Repito, así no.
4: Conforme va la cosa.
1: Bueno, yo me acuerdo de la polémica brutal del Mortal Kombat 2, que fue el primer videojuego en plan que las asociaciones de padres se pusieron ahí duras con el tema. Hombre, salió en las noticias porque
2: arrancabas la cabeza de un tío y se veía la columna vertebral.
1: Pues era chungos.
4: ¿A ver? ¿Duras?
1: Duros, se pusieron duros los padres. Sí, exactamente.
2: Se pusieron un poquito más duros.
1: El tema
2: como
1: llegó...
2: decía la canción.
0: ¿Qué habéis cenado?
1: El tema llegó al Congreso. Fíjate qué duro se puso. En Estados Unidos, toda la polémica de los fatalities que hacías al final del Mortal Kombat, que hacías la combinación y le sacabas la espina dorsal al tío. Exacto. Bueno, además, gráficos digitalizados de la época, ¿no? Eso se perdió en las versiones posteriores. Bueno, aquí yo creo que han hecho algo bien y algo mal. Han hecho algo bien en el sentido de que han cogido a Cal Urban, que está ahora en The Voice, en modo top, chulesco.
2: Es como,
1: y que
2: aseadito, es como Billy Butcher, pero aseadito, ¿no?
1: Sí,
2: Mortal Kombat.
1: Es una especie de pseudo Van Damme venido a menos de los 90.

0: y el tío trata de recuperar su sitio. Pero realmente la película se organiza en torno al personaje de Kitana, que es la actriz Adeline Rudolph. Si viste al final la película de Hellboy que te traje hace poquito...
1: No me trajiste nada, nunca me traes cosas.
0: Sí, sí que te la traje. Te cosas, la traje
1: no, pero metafóricamente o verbalmente me da igual, eso no me da de comer.
0: Verbalmente, y no me has hecho caso, pero esa película que no tuvo ningún éxito porque era como el Hellboy de rebajas y que sin embargo estaba bastante bien.
1: Sí, te iba a decir, ¿verdad que te gustó?
0: Me gustó, era una película muy noble, muy pequeñita, muy carpenteriana en sus cosas. Bueno, pues esta actriz que es china-británica y realmente pues tiene ese refinamiento de las intérpretes británicas, pese a ello, que le sirve al personaje. Lo malo de esta peli, ¿sabes cuál es? Que es el director. No tiene director. Esta es una película dirigida por IA. Te hace siempre el mismo plano. No mueve la cámara ni para atrás.
1: Pero matiza porque la gente se va a creer que de verdad es con IA. O sea, es un director que es muy malo y por eso dices que es un IA.
0: Sí, sí, vale, claro. O sea, es la definición pura de piloto automático. Tienes una película, un concepto en donde literalmente puedes hacer lo que te dé la gana y tienes millones de la Warner para gastarte y es una película visualmente fofa, aburrida. ¿Sabes?
2: Visualmente fofa.
1: Sí, sí.
0: No tiene estilo. Cual,
1: para una peli de lucha, además, es raro. Sí,
0: exactamente.
1: Fofa.
0: Parece una cinemática de un videojuego.
1: De todas maneras, que te den millones. Tenemos que hablar un día del concepto de quién abre y cierra el monedero de la Warner, macho. Yeah. Porque yo me da que se equivocan lo mismo que aciertan.
0: Pues ¿sabes? A partir de ahora, el señor Ellison va a ser el que cierre y abra el monedero de la Warner.
1: No se pasa por tantas manos ya que tiene. Bueno, este año es... premios han llevado, pastas han llevado también.
0: No, les ha salido fetén. Y esta película estaba prevista para octubre del año pasado. Y yo creo que con inteligencia, como ya tenían unos resultados aseados, la han pospuesto porque esta peli más o menos funciona seguro. Y tampoco es tan cara como para decir, aunque sea fofa visualmente. No, pero tú sabes de lo que, sabéis de lo que hablo. Estas películas son para pasarlo bien. Y se tiene que notar que hay alguien que lo pasa bien detrás de la cámara. Y cuando tienes un equipo que no es problema del tío de casting, cuando no es problema de la música, que por cierto es muy buena, de Benjamin Wolfish, y es lo que le pone épica a la película, no la puesta en escena ni la cámara de este señor, pero cuando tienes también un director de fotografía decente, es que la culpa es de la planificación de este señor que está no haciendo literalmente nada con la película.
1: Has dicho dos veces ya literalmente.
0: Es que es muy...
1: Estás
0: es
1: a punto
0: es
1: de decir
0: ahora,
1: obvio y luego bro. Y te aviso...
0: Es muy... Sí, es que me metí que en la lista del concierto de Billie Eilish
1: y te pongo el Nothing at All de los bros cada vez que digáis bro. No, mira, no te preocupes, esto es de coña, no lo vamos a poner.
0: No la asustes.
1: Pero un día de estos ponemos la canción solo una vez para que la gente sepa de qué estamos hablando y...
0: Sí. Bueno, que a mí no es que no me haya gustado Mortal Kombat, pero sí que me pone un poco de mala leche... que en estas películas no se suelten
1: es
0: la
1: fofa,
0: melena.
1: Es fofa, pero no fofisana en este caso.
0: No es fofisana, exactamente.
3: Con Juanma siempre me pasa que realmente nunca sé si le gusta o no la película.
1: No, esta no, porque además...
2: No le ha gustado.
1: Mira, a veces Dani atiende en silencio cuando él habla y hay veces que solo levanta así un poco y sonríe un pelín así de un lado. Y eso es cuando no le ha gustado. Yo por eso sé cuando le ha gustado
0: bueno,
1: o no.
0: Cuando hay que descifrarme así es que hago mal mi trabajo.
1: No, pero... no es que os conocéis mucho.
0: No, esta peli no está mal, en serio, pero me da una sensación de pena y de dolor porque se podría haber mejorado.
2: Te da cosa decir que es un truño, ya lo digo yo.
0: No, no es un truño.
1: Está lo que está.
0: Yo es que venía a jugar, yo venía a meterme en el barro, ¿sabes?
1: Y tengo que decir bueno, que la peli está para lo que está. No le vamos a pedir una oscura reflexión sobre las relaciones de pareja en la Suecia de los años 50.
0: Es una oportunidad perdida. Esa es la palabra. Exactamente, esa es la expresión perfecta. Y no lo es la siguiente que te voy a traer.
1: Anda, mira.
0: Que os vais a reír con el título, os vais a reír con el concepto, pero ojo con esta peliculita. Vamos a escuchar el tráiler Miriam de Las ovejas detectives.
4: A nadie se le puede acusar dos veces por el mismo delito. Sé cuándo murió Rodney Hollingshead y sé quién fue el culpable. Se acabó, marchaos, el misterio se resolverá mañana cuando os lea el final.
5: Ah, ¿por qué para justo ahí?
6: Estaba a punto de decir quién era el criminal.
7: Fue el médico, seguro. ¿Qué va?
8: Oh, ya empezamos.
9: Anoche ocurrió algo horrible. Nuestro pastor ha fallecido.
10: No, George, muerto.
11: Probablemente un infarto. Me temo que aquí no hay mucha noticia, la verdad.
12: A menos que haya algo fuera de lo común.
11: No, he mirado en todas partes. Alrededor de la caravana, debajo de la caravana.
12: ¿Ha mirado dentro de la caravana?
0: Bueno, todo esto son ovejas, ¿vale? Dobladas en la versión castellana por actores como Ernesto Alterio, pero tienes también...

0: Viene una buena corte de estrellas en la versión original, si es que decides ir a verla en inglés. El protagonista es Hugh Jackman, pero ojo, esto tiene truco. Y hemos escuchado el tráiler, pero no la parte importante del tráiler en donde se produce el primer gran punto de giro de esta peli. Y es que no es una comedia infantil, o no lo es del todo. Esto es una intriga a lo Agatha Christie de libro, y nunca mejor dicho, porque lo que las ovejas se van a poner a hacer es a resolver un asesinato, el asesinato de su pastor.
1: Felipe, mira, a ver.
2: Pero está muy claro, no está muy claro si yo soy pastor o soy oveja. Sí, sí, te tengo que decir.
0: Tú ya estás en todas partes ahora.
2: Se ubico, entonces.
0: Eres el perro pastor. Vale, eres un border collie. Que nos persigue y hace ruido.
2: Como Mackenzie, el de Bluey. Vale, sí. Guay.
0: Es un perrazo, es un perro estupendo.
2: Sí, muy bonito. Lo único que tienes que cansarle, tienes que darle actividad.
0: Dicen que son muy activos.
2: Sí, hay que darle mucha actividad.
0: Mucho, ¿verdad? Mucho. Sí.
3: Pelo, pico y pata ha vuelto.
2: Sí, oh, ¿cuánto tiempo?
0: Oye, es motor, guacu, es guacu guacu, ¿no?
4: No, no, esto es una cosa.
0: Es perro.
2: y mientras esperas, ¿qué más?
1: Lo estaba viendo venir.
5: Bien, eso me decía yo.
2: Sí. Fíjate que he querido soltarlo rápido porque sabía que alguien iba ahí.
0: ¿Te has tragado un Juanma?
2: Sí, estamos regurgitándonos unos a otros. Continúa.
0: Bueno, la película lo que hace es eso, mezclar ese registro Baper Cerdito Valiente de animales de granja que hablan con una intriga en pueblecito británico, con actores fetén. O sea, tienes a el primo tonto de Succession, Nicholas Brown, que hace de una especie de inspector Clouseau absolutamente estúpido. Tienes a Molly Gordon, que era esa guapísima actriz que se ligaba a Jeremy Allen White en The Bear. Y tienes a, bueno, he dicho Hugh Jackman. Hugh Jackman, vale, está bien en el trailer. Hugh Jackman no sale tanto como parece, ¿vale? Porque es la muerte que hay que investigar. O sea, no pasa de los primeros 5 minutos de película, pero luego va saliendo. ¿Cómo han maridado estos registros tan opuestos? Es algo que yo todavía me pregunto, porque te aseguro que la película funciona como una comedia británica para todos los públicos, espléndida. A mí me resultó un poquito familiar a las pelis de Paddington, que tan buena fama tienen, porque tiene ese rollito bucólico, pero a la vez un poquito espinoso. Luego es una película que es para niños,
5: o sea que,
0: pero es una peli que va sobre resolver un asesinato.
5: O sea, es una especie de como si Robert Altman hubiese hecho Gosford Park con animales.
0: Un poco.
5: Ostras, pues eso está bien.
0: Eso está muy bien.
5: Eso hay que verlo.
0: Porque la película luego también te cumple el expediente de película familiar, porque las ovejas, y aquí va una cosa que todavía me estoy preguntando, es cómo leches han hecho los efectos especiales de esta película. No se nota nada. Estamos hablando de efectos visuales de categoría Avatar. Lo que pasa es que son mucho más discretos, porque son ovejas que hablan, pero son o animatrónicos o efectos digitales. No sé distinguirlo.
5: No sabes, puedo distinguirlo.
0: No lo distingo. Joder. Y tengo el ojo hecho a estas movidas.
5: No, sí.
0: No lo distingo. Me parece que es la película con los mejores y más discretos efectos visuales que he visto en años.
1: Qué bueno.
0: Y he visto algunas. Así que, recomendación absoluta.
3: ¿Sale Churri?
0: Sale Churri. Ahí está Churri, ¿no?
2: Haga un cameo, ¿no? Por lo menos.
0: ¿Os ha llegado ese GIF que ahora veo por todas partes de una oveja que va pedaleando a toda leche y que salta incluso un badén y cae de pie y sigue pedaleando por un garaje? Maravillosa. Bueno, es Churri, es la hostia.
5: Oye, como mañana no... Yo mañana no voy a estar con Luis Herrero hablando de... ¿Qué nota le pones a esta peli? Porque
0: esta película es un 8.5-9. Recomendé mucho La Plaga, una peli de bullying con mucho suspense psicológico. Y yo creo que esta peli, si tuviera que hacer ahora mismo un top 10 de las películas que más me han gustado, no sé si mejores, eso yo no lo sé, de este año estas dos películas tendrían que estar en esa lista. Y lo digo porque no te esperarías que estuvieran, ¿vale? Parecen como películas del montón y son extraordinarias.
1: ¿Y los críos van a divertir viéndola?
0: Sí, no niños muy pequeños, porque sí que es una película que tiene un par de muertes y que tiene no es perturbadora.
2: Escucha, tú a David le dices, no puede ser que matan a Hugh Jackman.
0: No, pero si quieres, no es una película estilo Sonic 3, no es una película estilo Como Cabras, no es la típica película de dibujos de carril norteamericana, no. Esta tiene un par de nociones más inquietantes que precisamente son lo que la hacen maravillosa. Fíjate, a mí me parece que esto es una peli de George Miller. que no dirige George Miller. Joder, George Miller hizo las de Babe, sobre todo en particular la segunda que la dirigió él.
5: Que son buenísimas.
0: Esa marcianada de cómo, de dónde sale esto. El guionista es Greg Mazin, que es el que está haciendo The Last of Us, pero que antes hizo los guiones de Scary Movie, es decir, a un tío que no le coges el aire, no sabes qué es lo que va a hacer después.
2: ¿Qué va a decir?
0: Y esta peli es escrita por él. Recomendadísima, de verdad, peli sobresaliente.
2: Oye, maravilloso. Entonces, la tercera no me va a gustar, ¿no?
0: No, pero yo si quieres te hablo, esta semana como hipermusical.
2: Yo tengo como 2-3 minutos para hablar de la tercera.
0: A ver, escoge tu propia aventura.
2: Me hablas de Billie Eilish.
0: Te puedo hablar del documental de Hombres G, que es excelente, como película me parece hiper entretenida.
1: ¿En serio?
0: Porque yo no soy fan, pero 2 horas sin mirar el reloj, en serio. Y la de Billie Eilish, dirigida por James Cameron, que es un espectáculo en 3D, con las cámaras de 3D de James Cameron para amortizarlas, que es realmente espectacular.
2: Pero no las has amortizado todavía, James Cameron.
0: Hombre, habrá que venderla en proyectos más pequeños, ¿no? Pero esto se lo guisa y se lo cocina él, y de hecho sale James Cameron sosteniendo la cámara y hablando con Billie Eilish todo el rato. Se deben de conocer de toda la vida, porque lo dicen en la peli, Hit Me Hard and Soft, es... la mujer de James Cameron...
2: ¿Se llama Dame Fuerte y Flojo?
0: Sí, ¿verdad? Parece porno, pero no lo es.
2: Literalmente. Mira, lo he dicho yo, pero es Hit Me Hard and Soft.
5: ¿Cuándo van a llegar las cámaras de James Cameron al porno?
0: Pues te voy a contar. Gasté esta broma en la sala 6 de Kinépolis con 1000 fans de Billie Eilish rodeándome y no me pasó nada. O sea, salí vivo. O sea, que no me oyeron o simplemente no quisieron. Pero el cine se convirtió en una especie de rave porque... Las chicas, fundamentalmente, se bajaban a bailar entre la primera fila y la pantalla, que en Kinépolis es una distancia respetable, y se convirtió en una rave. Y de hecho es que el 3D de esta peli está tan bien hecho que a veces yo, a mí me parecía con las gafitas y tal, sobre mi gafa sobre gafa, ya sabes, hay veces que se levantaban lo que parecían los de adelante con el teléfono móvil, y yo, gilipollas, me quito la gafa, no. Está en la película.
1: Yeah.
0: Es gente que está en el...
5: El público con la
2: experiencia inmersiva.
0: Es el puñetero 3D de James Cameron que el tío, claro, en un conciertazo de este estilo, en donde hay luces, focos, caen cosas, cae confeti, cae... Eso es puro 3D. O sea, el 3D está para esta movida.
5: Es una experiencia inmersiva total. Parece que estás ahí en el escenario, en el público, todo.
0: Ahora, a diferencia de la peli de Hombres G, que sí que es una narración que te funciona casi como una película y que me parece impecable, esta película es un concierto.
5: Bueno.
0: Es decir, vas a ver un concierto. El concierto de Manchester de Billie Eilish, que es la leche, es enorme, es espectacular. Pero los segmentos pequeñitos que te pone de entrevista no valen para nada, sinceramente. No son nada.
2: Ahí hay muchos documentales en ese
0: rollo. Estaba
2: buscando
0: a James Cameron con la cámara simplemente para ver qué es lo que estaba haciendo. Y era darle la razón todo el rato a Billie Eilish. O sea, que no tiene...
1: Si tienes que elegir entre James
0: Cameron. Hombre, es G. Pero... ¿Sí? Por la narrativa.
1: Sí, sí, a eso me refiero.
0: Como espectáculo visual, esta película me parece muy respetable y he descubierto que hay algunas canciones que están bien y que son de Billie Eilish, así es de capullo soy. Pero la película de Hombres G me parece un pequeño gran must, porque realmente tiene muy claro como película que es la historia de 4 amigos y tiene un tercer acto fenomenal que es el de la historia de Hombres G, que es cuando esta gente estaba destinada a desaparecer, de repente resurgen como estrellas. O sea, había un hambre en Latinoamérica de estas personas y luego en España también, que traspasa generaciones que es real, o sea, eso es innegable, Felipe, innegable. ¿Y
2: qué? No te estaba escuchando. Estaba
0: y la película
2: sufriendo
0: como mamón. O sea, es como un drama que de repente es una comedia que de repente se vuelve un drama y luego remonta como comedia. Es una sensación de euforia muy bonita la que te deja. La película se llama Los mejores años de nuestra vida, que me he hecho un Luis Herrero, no hemos dicho el título. Y probablemente la podréis ver pronto en Movistar porque es una producción de Movistar. Los directores son de documentales de Movistar biográficos como Rafael o como... se me va a ocurrir ahora. Bueno, no me viene, pero tienen una cierta trayectoria
2: de
0: ellos.
2: El de Leibar a ellos también era Movistar, ¿no?
0: Creo que sí.
2: El que estuvo nominado a la canción Últimos Goya.
0: Creo que sí. En este también lleva con canción nueva de Hombres G. que podemos escucharla si quieres, Felipe.
2: También podemos escucharla, como
3: tú prefieras. El de Lola Flores, ¿no? ¿Era también?
0: Sí. Y,
2: el
0: sí.
2: de Antonio, o sea, el de la...
0: Sí, sí, sí, sí, sí.
2: Es que
3: no, pero el de Lola, había una, como una, un documental pues, de Lola Flores también, sí. que se llamaba Lola, creo que era de Movistar también.
0: Pero fíjate que a mí como directores me parece que han hecho muy bien el empaquetado de la historia, ¿sabes? La selección, la narrativa de la película, el cómo mezclar nostalgia por la España de los 80, sin tampoco... irte del gran concepto de la peli, que es cuatro amigos tocando en un garaje. Esa idea, ¿vale? No se pierden otras disquisiciones típicas de película documental de gente que está en la cima y luego cae. Eso más o menos lo sigue, pero el relato humano de estos tíos que no parecía que les estuviese importando demasiado nada de lo que ocurría a su alrededor, sino que se estaban cachondeando de todo, ese espíritu la película te lo conserva. Así que funciona como una especie de pseudo resacón en Parque de las Avenidas, ¿no? que yo creo que pita muy bien como película, ¿eh? Así que recomendada.
2: Mira, pues estupendo. Así que si quieres, hombre G, si no, 3D, lo que más te guste. En cualquier caso, ha sido tú, Juanma. ¿Te crees que no te he visto?
0: ¿El qué?
2: Pero ha sido tú.
0: El que ha colado
5: Chico Cocodrilo.
2: Sí, sí, sí, sí. Vale, quedaros que vamos a escuchar a Egera y Cherry y voy a decir yo cuatro cosas.

0: Pues sí, eso era Save Tonight, y decís, es el Walking Wonder de Eagle Eye Cherry. No, mentira, tenía esta también, que es Are You Still Having Fun, que vino después, que se parecía bastante. Pues resulta que como ya estamos a día 7 de mayo, bueno, 7 ya tirando para 8, cumple 58 castañas. Eagle Eye, el medio hermano de Nana Cherry, hijo de músico, nacido en Suecia, y de nombre Eagle Eye.
1: Esto iba a decir que nombre, ¿no? O sea...
0: A ver, ¿sabes lo que pasa? Que yo me lo imagino, pero fonéticamente puesto así. O sea, Eagle Eye, ¿sabes?
1: No, sí, pero... Uf, que luego decimos de los más, pero... A cada uno por ahí...
0: Claro, pues que esa casa ya es un cristazo, ¿sabes? ¡Nene! ¡Vente pa' casa! ¡Eagle Eye! ¡Súbete ya, que la cena... tal!
1: Es que aparte depende con quién es en clase, porque te va a caer aguilucho seguro.
0: Sí, pero en sueco es ese tío, porque los suecos a lo mejor... tienen otro rollo.
1: Ya, no sé.
0: Pues este señor, que a finales de los... bueno, segunda mitad de los 90, más bien, a mediados de segunda mitad, pues sacó un par de cositas interesantes, es pues como un amigo de Bridget Jones. Tuvo fama con un par de canciones y supongo que se tiraría aquí la década siguiente. Pero apetecía rescatarle, porque esos momentos que tú, cuando escuchas una de estas dos canciones de Eagle Eye Cherry, automáticamente estás allí.
1: ¿Qué?
0: Y vuelves a ese momento. Y me gusta casi más esta, la Are You Still Having Fun, fíjate. Pero sí tan raro que, pues bueno, sí, de aniversarios va esto. Escuchamos otro poquito de aquí.

0: Pues sí, lo que ha sonado se llama Moon Age Daydream, por supuesto. ¿Y por qué está sonando? Pues porque tal día como hoy, pero en 1971, fue la primera vez que se editó esta canción como single. Single que luego recicló para el The Rise and Falls, Iron Fall of Ziggy Stardust and the Spiders from Mars, el señor David Bowie, y salía como el tercer corte de la cara. El disco abría con este Five Years que está sonando. Hay un cara B extraordinario y maravilloso sobre este álbum. Y como me queda bien para el soporte Now Playing, porque lo tengo en vinilo, he dicho, pues vamos a hablar a poner un poco a Bowie. No, a Bowie hay que ponerlo siempre.
1: Es que no hemos contado el soporte de Couselo.
0: Sí, bueno, ayer dimos pistas un poquito. Yo os comenté.
1: Pero digo, pues aquí no nos escuchó ayer. Nah. Hoy hemos contado que te has traído el soporte de casa.
0: Sí, lo había pensado más para casa que para aquí, pero he dicho que no molaría tener el típico soportito, es como una especie de peana para vinilos, y te ponen Now Playing delante, como las tiendas de discos.
1: Sí, sí.
0: Entonces mola.
1: Mola, mola.
0: Porque cuando llevas a gente a casa tal, o cuando las niñas van a poner un disco, pues les puedes que lo pongan ahí y así ya tal.
1: Mola, mola.
0: Y eso, que este es uno de los grandes discos, no solo de los 70, sino de siempre. No está Úbeda, pero, coño, digo, ya que no está Úbeda el jueves, por lo menos ponemos a Bowie, y así medio en espíritu le tenemos. Pero no es lo que va a cerrar esto de aquí. ¿Por qué digo esto? Porque un año antes de que David Bowie editara Moon Age Daydream, salía al mercado el último disco en comercializarse de la banda más grande de la historia. No el último de verdad, el último de verdad era Abbey Road y ya había salido. Pero apareció Let It Be. Let It Be es algo que en 1970, yo creo que es la hecatombe del mundo de la música, ¿no? Básicamente la separación de los Beatles, de la banda más grande que existía. No me va a caer todo en el soporte de la banda más importante, no solo de su tiempo, sino de cualquier tiempo, de la banda que de verdad marcaba el antes y el después en la historia de la música moderna. Hay varias concepciones del Let It Be, hasta el original, con Spector, etcétera, hasta la mezcla que muchos años después logró sacar Paul McCartney, el Let It Be Naked, con una producción totalmente distinta, un poco lo que él quería hacer realmente con aquel Let It Be, y es que las diferencias creativas en los Beatles hicieron muchísima mella en esa época. Let It Be fue el canto de cisne de una generación. Llegó con el final de una década. Estoy contigo. Dice ahí, ¿no? 1970 es el final de la década de los 60, ¿no?
1: El último año de la década de los 60, sí.
0: Estupendo. ¿Eh? Mira qué bien me viene para este, pero para el resto de los días no. Pero ahora me viene muy bien. ¿Por qué? Porque cerraba de verdad, ¿no? La década de la música rock en todo el mundo, en realidad. Y si los Beatles habían tardado un poquito en aparecer, en materializarse dentro de lo que era la década, ya no se bajaron nunca. La siguiente década estuvo definida por otro montón de cosas, pero esta la marcaron ellos. Nos vamos a marchar con ese Let It Be que titulaba el álbum y, yo qué sé, si os parece, la semana que viene un poquito más.
1: Venga. ¿Sí?
0: ¿Vale? Juan González, ¿te parece bien?
2: Parece todo muy bien lo que has contado.
0: A mí casi todo lo que has contado tú. Pero no, me ha gustado bastante, hay que decir. Está muy bien, está muy bien. Daniel González, iba a decir. Daniel, parecidos.
3: A mí me parece todo estupendo también.
0: Qué bien nos parece. A Miriam García le parece. Miriam dice que nos vamos ya para casa, que está hasta las narices. A Ana Espinosa, ¿te parece todo bien?
4: Todo perfecto.
0: ¿Y Isaac Vizcaíno? Bueno, perdona, a ver, espera.
4: No te iba a decir todo perfecto, menos lo que diga Dani, claro.
0: No, espera, no está diciendo nada, entonces. Claro.
3: No estoy diciendo nada, estaba buscando una cosa que luego quería comentar con Felipe.
0: Ajá, bien.
3: Fuera del micro.
0: Comentaremos, pues oye, que nos marchamos, ya luego este fin de semana acordaos de poneros la cinta de Don Isaac Vizcaíno en Autorevers.
1: Correcto.
0: Acordaos también de ir al cine con Daniel Palacios y con Juanma González en Par y Impar. Mola hacer promoción de la gente guay.
1: Y de Par y Impar también.
0: Ha entrado con fuerza este,
2: Sí, sí, subidito. Va a haber rocito, va a haber arañacitos en el parking.
1: Lucha de egos, lucha de egos.
0: Mientras sea de egos, vamos a...
4: Mejor que de espadas.
0: Que la habéis pillado todos. ¡Uy, qué feliz soy! ¡Let It Be! El lunes más.